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0: Salud prostática también es el Día Mundial del Linfoma. Hoy, según el santoral, es San Aicardo, San Melitina, San Nicómedes, San Porfirio. Y hoy también es Nuestra Señora de los Dolores y Virgen de los Dolores. A toda la gente que está ya en marcha, que ya ha salido de la cama y está escuchando la radio como tú, buenos días.
1: Eso es. Tú sí que sabes, José.

0: la sesión matinal en este martes. Mi chico, DJ Goya.
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3: Quiero dar los buenos días sobre todo a nuestros oyentes y nuestras oyentes más jovencitas con este single Golden, el disco de Hendrix.

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1: Ayer nos lo contaba Arturo Grau aquí mismo en el Morning Show. Esta semana es novedad lo último de Topic, Lucky Ones.

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Y a pesar de ser un disco que no tiene letra, es un single que se ha bailado muchísimo y sobre todo se ha cantado muchísimo en las sesiones de Frankie Rizzardo, que ha hecho muchas a lo largo de este verano en Ibiza y en muchos lugares de Europa y del mundo. Este es su single, Shinjuku. Vamos a por un clásico.

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1: Que no se desanime nadie, ni la competencia a esta hora de la mañana. Suena la versión que ha hecho Dimitri Vegas al clásico de Silver.

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2: Aquí estoy contigo. Ya sabes que si tú y yo madrugamos, todo el mundo puede. Lo mejor de todo es no madrugar nunca solo. Siempre lo hacemos tú y yo juntos, ¿verdad que sí? Buenos días. Good morning.

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2: Ánimo poco sacar, aunque haya tráfico a esta hora de la mañana, aunque estés en algún atasco, te va a sentar fenomenal escuchar este disco de Bebe Rexha, New Religion.

0: De los 40 Dance Reserva, sonando el single de Fioco. Aflito, tenemos abierto ya el 680 45 35 12. Me puedes enviar una notita de audio dándome los buenos días.
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0: La versión que han hecho Armin van Buuren y Silver Panda al disco original de Depeche Mode.
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0: Le estamos dando durísimo desde las 7 de la mañana, siempre una hora antes en Canarias. Sintoniza todas las mañanas que te apetezca el Morning Show de los 40 Dengs. En poquitos minutos, digamos a las 8 antes, sonará un clásico desde mi maleta de los 40 Dengs Reserva. Ya sabes, no desconectes, sigue la escucha. Buenos días, feliz martes.

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0: durante este verano 2026 es la música de Another con 54 Ultra, producción que ha sido publicada por su sello Noir Music. Estos tíos estuvieron este fin de semana en España, estuvieron en Madrid. 8 casi 4 minutos de la mañana, 7 casi 04 minutos. Si nos escuchas desde Canarias, el aplauso para toda la gente que ya ha madrugado en este martes. Estamos comenzando todavía la semana, algunos con resaca vacacional, entre los que yo me incluyo. Placer acompañarte en este martes, como todas las mañanas, desde bien temprano. En la radio dance número uno del país. Dios mío, qué responsabilidad. Lo mejor de todo, yo siempre lo digo, es no madrugar solo. Es que si uno lo hace acompañado es muchísimo mejor. Tenemos a gente despierta, como todas las mañanas. Buenos días.
1: Buenos días, José. Ya estamos aquí de nuevo, la pareja feliz.
0: Claro.
1: Bueno, vamos a meternos en el atascazo del mundo mundial. Así que feliz día a todos y dale.
0: Claro que sí, es nuestro grito de guerra, por si acaso hoy es el primer día que nos escuchas. Nuestro grito de guerra, dale duro. Eso. Vamos a lanzar la pregunta en este martes. Vaya meloncito que vamos a abrir hoy. Hoy vamos a hablar de lunas de miel. Sí. ¿Te fuiste de luna de miel y acabaste durmiendo en habitaciones separadas? ¿Qué sucedió? Claro, cuéntame. ¿Cuál ha sido la peor experiencia en tu luna de miel, si la tuviste? No sé. ¿Cuál ha sido el peor hotel que te han vendido como romántico? ¿Te has encontrado a tu ex en plena luna de miel? ¿Sucedió eso? ¿Qué carita puso tu pareja? ¿Qué le dijiste, hombre? ¿Qué haces por aquí? No, claro. ¿Te peleaste con tu pareja el primer día de luna de miel? ¿Qué fue lo que pasó? Cuéntame. Estamos hablando de eso hoy. A lo largo de toda la mañana vamos a escuchar notitas que, si quieres, puedes enviar, ¿vale? Notitas de audio al 680-45-3512. Mientras que lo piensas, mientras que me mandas esa notita de audio, te voy a pinchar un disco que teníamos claro la primera vez que lo hicimos sonar en los 40 Dents que se iba a convertir en un éxito. De hecho, es uno de los discos más azaneados de los últimos 365 días.
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0: Puede que lo que necesites en esta mañana para despertar es la música de Hugel. Esto se llama Jamaican Bam Bam. Es un éxito.

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0: horas de la mañana también en el transporte público. Saludos y buenos días, estamos en marcha. Vamos a pinchar un temita ahora para todos los profesionales y todas las profesionales del volante, a todos los conductores de VTCs, a los taxistas, a todos los camioneros, a toda la gente que va haciendo reparto todas las mañanas y, por supuesto, vais todos y todas escuchando los 40 Dents. Este disco es para vosotros.
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0: mezcla que ha hecho Abel de Kid junto a Alicia Polaris. Esto ha salido publicado por Natas Records. Es una versión al disco de Out of Grace Anglia que llevamos pinchando durante todo este verano en los 40 Benz y lo vamos a seguir haciendo porque nos gusta mucho el musicón por las mañanas. Mira, escucha.
1: Buenos días, José. Por favor, qué musicón. O sea, venga, vamos a empezar el día con mucha energía y mucha alegría. Feliz martes, un abrazo.
0: Venga, vosotros de vuelta, María, Muchísimas gracias. Hemos lanzado ya la pregunta en este martes aquí en el Morning Show de los 40 Benz. Hoy estamos hablando de lunas de miel. Y diréis, José, ¿por qué hablas de lunas de miel? Bueno, porque hay un amigo mío que este verano se ha casado y ha vuelto de la luna de miel y nos contó el otro día que estuvo en Maldivas, pero que tuvo la mala suerte de, en el mismo resort, en la casita de al lado, ¿sabéis? Las típicas casas que están sobre el mar en Maldivas. Bien, pues en la caseta de al lado, en el mismo resort, estaba su ex, con su nuevo novio. Entonces, hoy quiero que me cuentes. ¿Te fuiste de luna de miel y acabaste durmiendo en habitaciones separadas? ¿Cuál ha sido el peor hotel que te han vendido como romántico? ¿Te has encontrado a tu ex en plena luna de miel? O yo qué sé, ¿te peleaste con tu pareja en la luna de miel? No sé, ¿cuál ha sido la peor decisión que tomaste en tu luna de miel? Después decir, venga, pues mira, vamos a ir a hacer esta excursión. Salió mal. Cuéntame, ¿vale? 680-45-35-12.
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0: 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Este es el último single de Alexandra Stan, que por cierto, hace un mes fue mamá. Enhorabuena, Alexandra. Este es su single, se llama We Are Free.

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Sí, la que llevas ahí en el coche o la que tienes en casa, o en el trabajo. Yo te estoy espiando y sé que con este te haces el karaoke todas las mañanas. Free Your Mind, el single de Prospa y Clooney, sonidos noventeros en el Tech House, que está funcionando en todas las pistas de baile. Uno de los discos de este verano, sin duda. En 20 minutos llegamos a las 9 de la mañana, las 8 si escuchas la radio desde Canarias, la de color verde de los 40, los 40 Benz.

0: estéis ahí al otro lado, a ver si me enviáis notitas de audio contándome qué tal el inicio de este nuevo curso, ¿vale? Hoy estamos hablando de lunas de miel. Vaya melón que hemos abierto, ¿eh? Es que hay un amigo mío que se casó este verano, ya ha regresado de la luna de miel y tuvo una mala experiencia, coincidió con su expareja en el mismo resort en Maldivas. Mira que el mundo grande, ¿eh? Pues coincidió. Vamos a escuchar alguna notita de audio. 680-45-35-12. Buenos días.
1: Vamos, José, a los buenos días, mi José. Qué gusto, qué maravilla tenerte por aquí todos los días de nuevo. Que hablando de lunas de miel, pues yo me intenté casar hace 5 años y resulta que no pudo ser porque justo fui padre. Hace 3 meses me casé y no me pude ir de luna de miel porque acababa de ser padre. Así que no hay luna de miel. ¿A quién le importa una luna de miel?
0: Nada, da igual.
1: Yo me he casado y que me quiten lo bailado, José.
0: Eso sí.
1: Por cierto, ayer no quise decirte nada por no agobiarte, pero ¿dónde está el after, José? ¡Venga, dale duro, papi!
0: Me encanta. Bueno, ¿dónde está el after? Que es el video podcast de música electrónica de los 40 que tengo el placer de presentar. Está ya en marcha. Vamos a grabar ya el primer episodio de esta segunda temporada. Por supuesto, vamos a tener mucho ¿dónde está el after? En este año 2026 y en el próximo 2027. Me alegro muchísimo de que os gustara mucho la temporada pasada. La verdad que yo me lo pasé fenomenal haciendo el podcast. Y nada, en unos días os diremos cuándo podéis ver y también escuchar el primer episodio de esta segunda temporada de ¿dónde está el after? Que ya sabéis, siempre está aquí en los 40 Dents.
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0: El día se comienza muchísimo mejor escuchando temas como este que emocionan cuando los bailas en un festival, el disco de One Republic y Alexo.

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0: aquí en los 40 de Enzo. Ya sabes, mañana puedes repetir a las 7 y 6 en Canarias. Vaya año que lleva Dimitri Vegas. Y Like Mike, no hemos parado de pinchar su música desde el primer día de este 2026. En la primera parte del año ha sido con este single, una versión al original de DJ Konik. Hace poquitas semanas estrenamos este cover que han hecho al original de Silver. Música muy divertida, ¿eh? Sesiones muy divertidas. Me encantó la sesión que hizo en Tomorrowland. Vamos a despedir esta hora. Vamos a llegar a las 9:08 en Canarias. Espérate un momento, voy a abrir mi maleta de los 40 Dance Reserva. Espérate a ver. Este no, a ver. Uy. Este te va a hacer subir el volumen de la radio. Buenos días y feliz martes a todos y a todas. No desconectes.
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0: los mejores festivales del mundo. Por cierto, tenemos una notita de audio que se refiere a este single. Vamos a escucharla. Buenos días.
1: Buenos días, José Manuel. Mira, te venía a pedir una canción para mi colega Eloy, que cumple 25 años. Y le gusta mucho una canción que dice Agadep, Agadep, Agadep, que se llama Moving to the Sun. Un saludo. Dale, dale duro.
0: Un abrazo muy fuerte, ¿eh? Que cumpla mucho más. Y gracias, por estar ahí al otro lado escuchando los 40 Dents. ¿Qué pasa? Mucho atasco esta mañana. No hemos llegado a tiempo al cole, al trabajo. Tranquilos, tranquila, no pasa nada. Para eso estoy yo aquí, para amenizar un poquito el camino, para así podemos sacar una sonrisa mejor. ¡Buenos días!
2: ¡Buenos días, José Manuel Duro! Nuestro verano todavía no ha terminado porque nos vamos a Fuerteventura con mi madre, mi hermana y yo.
0: ¡Anda!
2: Pues, ¡dale duro!
0: Es que no han llegado a tiempo al cole todavía porque están en un atasco, claro. Me lo han chivado. Pues oye, que disfrutéis muchísimo de Fuerteventura. Vaya isla bonita, ¿eh? Vaya isla preciosa. Yo estuve hace un par de años y la verdad que fue fantástico. Hoy hemos lanzado una pregunta aquí en el Morning Show de los 40 Dents. Estamos hablando de luna de miel. ¿Quién nos manda a nosotros a hacer esta pregunta, por Dios? Vaya melón que hemos abierto. Es que me contaron una historia hace unos días, unos amigos que se casaron. Un amiguete me dice, José, la luna de miel, bien, lo que pasa que es que coincidí con mi ex en el mismo resort en Maldivas. Mira que el mundo es grande, pues ahí estaba su ex, por lo visto, en el mismo sitio, en la habitación de al lado. Como, ¿te fuiste de luna de miel y acabaste durmiendo en habitaciones separadas? ¿Cuál ha sido el peor hotel que te han vendido como romántico? No sé, ¿te has encontrado a tu ex en plena luna de miel? O lo mismo, ¿tomaste una mala decisión en plena luna de miel? Diciendo, vamos a hacer esta excursión a la selva que seguramente nos va a gustar mucho. Un poquito de aventura. No salió bien, ¿verdad? ¿Me puedes contar? 680-45-35-12. Cuidado con las excursiones, en las lunas de miel, ¿eh? Hay que ir a lo seguro, claro.
3: Buenos días, José. Yo comentarte que hoy es mi aniversario.
0: ¡Anda!
3: 25.
0: ¡Toma ya!
3: La boda de plata.
0: ¡Qué bien!
3: No tengo ninguna anécdota así especial, pero hoy es un día muy especial. Venga, un saludo. Buena incorporación al trabajo.
0: Muchas gracias.
3: Y dale duro.
0: Claro, siempre. Muchísimas felicidades. Espero que sean muchísimos años más. Bueno, está bien también esto de ¿qué tal la luna de miel? Todo bien, sin novedades, que también se agradece, ¿eh?
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Esta semana es una de las novedades que te estamos pinchando desde la radio dance número uno del país. Hemos empezado a pincharlo aquí en la radio y ya se ha convertido en uno de los discos más solicitados en España. Nos alegramos muchísimo. Claro, buenos días, ¿qué tal? ¿Cómo lo llevas? Bienvenido, bienvenida. Este es el Morning Show de los 40 Dents, contigo José Manuel Duro. Tenemos aquí un instrumento que no falla por la mañana, es la buena música, pero si vemos que necesitas una recarga de energía, si estás un poco con la pila baja, no te preocupes, tenemos nuestro latiguito despertador, no falla, hoy hemos puesto el cabezal de 28 puntas, mira cómo suena. Si alguien lo necesita, por favor, que me mande un WhatsApp al 680 45 35 12. Nos gusta darlo sobre todo en la palma de las manos, pero si hay alguien que quiere poner el pompis, no hay problema. Te voy a hablar ahora sobre el sexto aniversario de los 40 Dents, sobre nuestro festival sexto aniversario de los 40 Dents. Como bien sabes, se celebrará en diciembre. Yo sé que este año hemos empezado a hablarte muy tempranito de nuestro festi, pero ojo, porque ya pasadas casi ya las vacaciones para todo el mundo, hay que empezar a pensar ya en ¿qué vamos a hacer en Navidad? ¿Dónde vamos a hacer la cenita de empresa? 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Nosotros ahí no nos vamos a meter, pero lo que sí, el 19 de diciembre, el plan que combina con cualquier cena de empresa, cualquier reunión de amigos, de estas que se hacen en Navidad, es el Festival de los 40 Dents. Apunta la fecha,

0: 2026, nuestro siguiente invitado, Juanjo Martín. Vamos a escuchar su musicón.
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0: la versión vocal. Qué bueno, vaya single. Vamos a escuchar una notita de audio donde me dan los buenos días. Es que no me quiero perder ni una notita de audio en esta temporada, Me encanta que lo hagáis. Buenos días a todos y a todas. ¿Qué tal habéis empezado este martes? Espero que muy bien.
1: Buenos días, José. Que tengas un buen día y dale duro.
0: Claro, le estamos dando muy duro desde las 7 de la mañana. Si te apetece, mañana mismo puedes sintonizar los 40 Dance, 7:00 minutos de la mañana. 6 si escuchas la radio desde Canarias, aquí te espero todas las mañanas, every day, de lunes a viernes. El Morning Show de los 40 Dance comienza el día

0: a toda la comunidad de los 40 Dents. Escuchemos.
1: Buenos días, José. Encantado de tenerte por aquí otra vez, de poderte escuchar, arrancando ya septiembre, año nuevo para algunos.
0: Es verdad.
1: Oye, ahora que habláis del festival de fin de año, bueno, de Navidad o de diciembre, no me sabrás decir algo de los pilares, ¿no? ¿Este año qué pasa? ¿Que no vais a estar por allí o qué?
0: ¿Cómo has dicho?
1: Pues este año voy a estar yo por allí, tenía ganas de veros. Así que espero que me traigas buenas noticias. Y si me pones el temita de Tour de Time de Dimitri Vega, pues me harías un favor y pues nada, para arrancar bien el día.
0: Muy bien.
1: Vale, José, dale duro.
0: Muchísimas gracias. Ha dicho los 40 Independents en Zaragoza. Sabéis que llevamos 23 años haciendo nuestro mega festival en Zaragoza. No me voy a morder la lengua, me están diciendo aquí en el estudio. No lo digas, sí, sí lo voy a decir. Lo voy a decir porque hoy mismo el Ayuntamiento de Zaragoza publica el cartel completo de las fiestas. Y antes de que lo diga el Ayuntamiento, lo digo yo, ¿no? Digo yo, vamos, que tampoco pasa nada, ¿no? Que para eso es nuestro mega festival. Bueno, pues ahí va, vamos a hacer un festival absolutamente brutal. Será el viernes 16 de octubre. Desde las 9 y media de la noche y hasta las 12 vamos a hacer un show que hemos llamado en este año 2026 Rave Generation, con toda la estética rave de finales de los 90. Vamos a estar allí, los de los 40 Dents, con todos nuestros maños y todas nuestras mañas. ¿Qué os pensabais? ¿Que no íbamos a ir este año? Que sí vamos a estar. Además, menudo equipazo llevamos para allá. Germán Pascual, Arturo Grau, Dani BPM, Juanjo Martín, Abel Ramos, Albert Neve y un servidor, José Manuel Duro. ¿Qué os parece? ¿Qué creíais? ¿Que nos íbamos a quedar sin nuestro mega festival de pilares? Pues no, ¿eh? 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

0: buenos días, Calería, José. Así se empieza un día, ¡vamos! ¡Dale duro, papi!
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0: Por cierto, ahora que hablo de David Guetta, tengo pendiente en este mes de septiembre. Me prometió un fin de semana de barquito en Ibiza. Desde que termina allí la residencia en la discoteca de Ibiza, tengo que ir. Fin de semana en barco, ¿quién se pierde eso? Claro, ya me contarás tú. Vamos al 680-45-35-12 antes de poner en marcha nuestra sección Lo pongo o lo rompo. Ayer hicimos la primera de la temporada, tengo la estantería vacía. ¡Qué maravilla, qué descanso! La de discos que podemos poner ahí a lo largo de esta temporada 2026-2027. ¡Buenos días!
1: ¡José, buenos días, José! Aquí el Choco. Bueno, yo no necesito latiguito, José. Ya con que estés tú ya, eso es mi dosis. Y otra cosa, bienvenido, José. Bienvenido. Yo creo que ya está más chocolatoso. Bueno, José, te comento.
0: Dime.
1: Te mando saludos a un amigo tuyo, muy conocido, que te quiere mucho, que acabó de cumplir 50 cumpleaños.
0: Ajá.
1: Ahí te lo dejo, ya me dices tú quién es.
0: Ya sé quién es.
1: Cumplió el sábado pasado 50 años.
0: Vale, ya
1: un
0: sé quién
1: amigo
0: es.
1: Tuyo. Y estuvimos viéndolo y me dijo que te diera un fuerte abrazo, que te quiere mucho.
0: Y yo a él, ¿eh?
1: Y como dijo el Choco, volvió la rutina guay de Madrid. ¡Dale duro, papi!
0: Es pura energía el Choco. Un abrazo muy fuerte también para José, ¿eh? Claro que sí. Bueno, vamos a nuestra sección Lo pongo, lo rompo. Ya sabes cómo funciona esto. Es la única de la radio musical en España en la que yo pincho un disco, no lo presento, pero tú a través de una notita de audio, a través del WhatsApp de El Morning Show de los 40 Dens, el 680-45-35-12, me cuentas si tenemos que seguir poniéndolo en la radio o directamente hoy, inmediatamente lo tenemos que romper. Por eso se llama la sección Lo pongo, lo rompo.
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0: Por cierto, este single está sonando porque Arturo Grau me dijo ayer, este deberías pasarlo por la sección.

0: Esta es la versión que han hecho Blaster Jax al disco que es el tema central de la banda sonora original de Titanic. Estoy viendo ahora mismo a Leonardo hundirse, ¿eh? Se me rompió el corazón a mí, ¿eh? Pobrecillo. Recomendación de Arturo Grau para nuestra sección Lo pongo o lo rompo. Nos hemos quedado sin tiempo. Es mi segundo día después de vacaciones. Todavía no calculo el tiempo bien. No os preocupéis que mañana vamos a hacer una cosa. Mañana vamos a escuchar lo primero de todas las notitas que han llegado hoy. Mañana también voy a volver a pinchar el disco y también escucharemos las notitas que nos lleguen mañana con un poco más tiempo, ¿vale? ¿Os parece bien? Yo creo que el tema tiene posibilidades, lo que pasa que es una versión muy arriesgada, ¿eh? Muy arriesgada la que han hecho Blaster Jax. Así que mañana saldremos de dudas. No os quería dejar con la miel en los labios, no era mi intención, pero es que nos quedamos sin tiempo, tenemos que ir a la publicidad y nada, llegamos a las 10, 9 en Canarias. Voy a mandar un saludo muy fuerte a toda la gente que diariamente, desde hace ya muchísimos años, manda mensajitos y está pendiente del tema que pinchamos todas las mañanas en nuestra sección Lo pongo, lo rompo, que sé que os encanta y no os podéis imaginar lo que me alegro. Así que mañana saldremos de dudas, no desconectes.
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0: que se llama Mi Chico. Buenos días, ¿eh?
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0: Se acabas de encender la radio en este martes 15 de septiembre de 2026. Te mando un saludo desde la estación Dents número 1 del país. Aquí en los 40 Dents solamente éxitos de música electrónica como este, Somebody That Used To Know, la remezcla de Tiesto para Gotye. No.

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1: Esta semana es novedad en los 40 Dance. Lucky Ones, lo último.

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2: La música que hace y sus sesiones me parecen divertidísimas. Es Dimitri Vegas, ha hecho un cover al disco de Silver. Esto se llama Chon the Child.

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1: Es un placer acompañarte en este martes y pinchar éxitos para ti que están funcionando en todos los rincones del planeta. Este es el trabajo de Bebe Rexha, New Religion. Deep.

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1: Saludo para ti que has elegido en este martes escuchar los 40 Dance mientras trabajas, haces deporte o vas en el coche de un sitio a otro. Gracias por estar ahí al otro lado y elegir la radio Dance número uno del país, donde suena la música de los artistas más importantes de música electrónica. Él es uno de ellos. Esto es lo último.

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0: cumplido. Ha sido el disco de este verano 2026, Sal to You, la producción de Another.
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0: Contigo hasta la una de la tarde, mediodía, si escuchas la radio desde Canarias. Hola a quien haya llegado ahora mismo y acaba de encender la radio como tú. Ponte cómodo, ponte cómoda, porque en nada, éxitos de Swedish House Mafia, Light Force, Clive Ruby, Robin y

temazos que bailarás en los festivales. Aquí suenan antes. 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

0: que está terminando de girar aquí en los platos de los 40 Dance. Buenísimo, el trabajo de Axwell, Angelo Ingrosso, Swedish House Mafia, este es su último single, Happiness y So Sad.
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0: Ahora voy a poner en tus oídos un single de música trance que pincho desde mi maleta de los 40 Dance Reserva, el disco de Light Force, Yo y Mí. 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
1: Y por supuesto, conectados con los discos nuevos que están haciendo bailar a muchas personas en todo el mundo. Esto es lo último de Alexandra Stan. No.

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2: Barbra Streisand.

0: empezamos a pinchar en solitario en España, como suele ocurrir con todos los éxitos de la música electrónica. Se ha convertido en uno de los discos más importantes de este verano 2026. La música de Prospa y Clooney. Esto se llama Free Your Mind.
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2: ¿Cómo te gusta cada vez que hablo yo mi maleta de los 40 Dings Reserva y suena un clásico como este, clásico inmortal, historia de la música electrónica, el Ready in the Night de Llama Miss Boom?

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2: Estás escuchando Los 40 Dengs contigo, José Manuel Duro. Buenos días, ya sabes, contigo hasta la 1 de la tarde pinchando éxitos que nos ha gustado mucho bailar este verano, como lo último de Axwell. Está sonando para ti, se llama

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2: Puede que lo que necesites en este martes, antes de llegar al mediodía, 11 de la mañana en Canarias, es escuchar...

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0: Google y Mael Angel.
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0: Vamos a cambiar el rollete, vamos a poner un rumbo diferente en la playlist del mediodía de los 40 Dents. En este martes 15 de septiembre tengo abierta mi maleta de los 40 Dents Reserva para

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2: Esta semana ha entrado en la rotación de los 40 Dengs este single que ha hecho un productor francés que está teniendo muchísimo éxito en toda Europa. Clan, quédate con el nombre.

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1: Placer saludarte y sobre todo acompañarte en este martes. Espero que el día vaya muy bien. Estamos sobrevolando el mediodía de este segundo día de la semana y ahora vamos a ponerle un poquito toque clubero a los próximos minutos en los 40 Dents con la música de un productor que este fin de semana pasado estuvo en Madrid, no para de pinchar en Ibiza en prácticamente todas las sesiones. Yo creo que el año que viene debería tener su propia sesión en la isla. Es Frankie Rizardo.

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2: Es el momento perfecto en el mediodía de este martes.

0: gusta la música de Underworld. Tuve el placer de disfrutar de su live set hace años. También hacen unos DJ set muy potentes estos productores. Underworld, Born Sleepy, sonando en los 40 Dance desde mi maleta de los 40 Dance Reserva. ¿Qué pasa? ¿Qué quieres que llegue ya el fin de semana? Voy a intentar adelantarlo pinchándote un single que habla de eso, de The Weeknd.
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0: Silver Panda al disco de Depeche Mode, el Enjoy the Silence. Ellos lo han llamado Here in My Arms, un disco que teníamos en Bullet y que por fin ha visto la luz.
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0: 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Entramos en la recta final de la sesión matinal de los 40 Dance en este martes. Quiero que disfrutes ahora con la música de Kiki. Me encanta lo que hace esta productora.

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1: Termina aquí la sesión matinal de los 40 Dents en este martes 15 de septiembre. Mañana, si te toca madrugar y quieres ponerle banda sonora al madrugón, te espero en la radio a las 7, 6 en Canarias. No, no, si arriba vamos a terminar con este disco de Wintermute, que sé que te va a hacer subir el volumen de la radio. Sonando para ti, Hands of Fate. Que tengáis un feliz martes. Hasta mañana, adiós, chao.

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0: Muy buenas tardes, familia. Bienvenidas, bienvenidos a nuestra sesión de martes en los 40 Dens. ¿Qué tal marcha tu día? Pues espero y deseo que muy, pero que muy bien. Estaremos juntos hasta las 9, 8, si andas por Canarias, momento en el que llegarán los programas especializados hoy con Abel Ramos, JP Candela y Germán Pascual. Toda la info en las stories de nuestro Instagram y si te pierdes algo, con notis y playlist en la app y web de los 40, Zona Verde. Ahí tienes un buen abanico de podcast. Y como siempre, allá donde estés, gracias de corazón por elegirnos, por apuntarte a una fiesta más. La diaria, aquí en los 40 Dens, en tu casa, en la de color verde, con tracazos como el de Hugel y Mail Angel y Ultranate, en 21, el álbum debut del francés. Ahí está Moving to the Sun, en nada, Martin Garrix, Clan, Gigi D'Agostino y por aquí, la Necfan. Familia, feliz baile.
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0: Los 40 Dance, una de las dos entradas que tuvimos el sábado pasado en los 40 Dance Club, el programa donde nacen los futuros éxitos de esta tu casa. Clan, Café con Ron. En nada, Ice MC, ahora Gigi D'Agostino.
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1: Fracaso el de Offenbach con su revisión a Forte de Flor de Star Sailor, y hace poquitos días en Ibiza de sesión con Mossiman en Covasanta. A ver si llega una colaboración en próximas semanas o meses, quién sabe. En nada, DJ Nano con Víctor Magán y Lexter, ahora un reserva de Young Weasley.

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1: Familia, giraba nuestro compi de los sábados noche, Roger Sánchez. Ahora abrimos Dirty Blonde, el álbum de Bebe Rexha. Llega con Guetta.
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0: Familia, en 14 alcanzamos ya las 4:03. Si estás en Canarias, momento en el que muchas y muchos saldréis de clase, del trabajo, y nos vamos a marcar una de Jubanji con tracazos como el de Alesso y One Republic, In Your Eyes. Acaba de lanzar el sueco un EP llamado D1. En nada, Hardwell, Amba Shepard, The Chemical Brothers, y por aquí DJ Nano, Víctor Magán y Lester, Wonderful World.
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0: Hola familia, muy buenas tardes. Inaugurada ya nuestra segunda horita, sesión de martes, girando DJ Goya con mi chico y en nada, la remezcla de Pax para Inner Bloom de Rufus Sol, Topic y Carte Blanche, y por aquí uno de los himnos de Calvin Harris, cantado por él.
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0: En los 40 Dance Rufus Du Sol, en abril de este año, dos conciertos, Barcelona y Madrid, los 40 Dance emisora oficial. Y en el segundo estuve presente, vaya conciertazo. Ahora llegan Topic y Carte Blanche.
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0: Una de nuestras novedades, Lucky Ones.

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1: Cambio de ritmo. Giraban Axwell, Yvonne, en nada, Dimitri Vegas, Pat B y Silver. Ahora para ti que vas con el volante, Frank.

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1: Familia, bajamos un poquito el BPM tras Bebe Rexha y Faithless con New Religion, Felix Jean y Jasmine Thompson.

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1: 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Familia dancera, muy buenas tardes. Tracazo, elegido para ti, que acabas de salir de clase, aquellos autobuses de ruta que estáis conectadas y conectados a los 40 Dance. Buenas, a disfrutar de la tardecilla, ¿eh? Y buen viaje. Y por supuesto, gracias por estar ahí. Graban Cat's Eye con Pink It Up, también lo hicieron Jack Jones y Ray con You Don't Know Me. En nada, tengo un reservita como los que caerán esta noche a las 9, 8 en Canarias con Abel Ramos. Antes, esta delicia sonora que va de mi corazón al tuyo. Familia, llegan John Summit y Hayla con Where You Are. ¡Feliz baile!
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1: Hola familia, muy buenas tardes. Inaugurada ya nuestra tercera horita, 5 y 3, 4 y 3 si estás en Canarias, ¿dónde te pillo? ¿Saliste de clase, del trabajo? ¿Todavía continúas en ello, de paseíto, entrenando? Gracias por elegir los 40 Dents, tu casa, la de color verde, no lo olvides. Giraban Another 54 Ultra con Talk to You, un álbum muy recomendable, el que se ha marcado la pareja, llamado Witness. Por cierto, estuvieron actuando en Madrid. Vaya fin del pasado, ¿eh? Tremendo. Soutek, Justin Prime, Matthew Coma llegarán con Cannonball, Calvin Harris, Ellie Goulding, las Swedish con Likely, mi tributo al gran Avicii, y más tracazos en esta tarde de martes, juntos hasta las 9, 8, si andas por Canarias, momento en el que luego llegará por aquí Abel Ramos con su sesión Remember, en los 40 Dents Reserva. ¡Feliz baile!
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0: En los 40 Dance, Frankie Rizzardo con Shinjuku. El último single del DJ y productor llegó en junio, se llama Feel, y en los 40 Dance Club también ha girado como bonus en Nada, Alexandra Stan y Trinacria, ahora Fragma y María Rubia.
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0: Online, single y álbum de Prospa. Ahí encontramos la colaboración que gira junto a Clooney. Por cierto, colaboraron de nuevo en Good Girl junto a Tristan Henry. Ahora, Alexandra Stan.
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0: Y los napolitanos Trinacria, que a finales de agosto estuvieron en In Sessions y el podcast en la app y web de los 40, Zona Verde.

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1: Familia Dancera a grito pelado, como si no hubiera un mañana. Así nos hemos cantado el himno que te acabo de pinchar, ¿eh? Don't You Worry Child, de la Swedish House Mafia. Pues bien, de los suecos tienes un par de notis en la app y web de Los 40. Estamos en la zona verde. Sí, han confirmado fechas para 2027. Ahí lo dejo. Al cierre de esta hora, tengo a Hugel, Topi, Karasi, Telecom y a Silver Panda con Armin van Buuren, que cerrará nuestro mes de septiembre en In Sessions el próximo sábado con un especial Armada Music. Bueno, este que llega, tenemos un sello de Málaga. Se llama Resaca Crew. ¡Feliz baile!
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1: Hola familia, muy buenas tardes. Inaugurada ya nuestra cuarta horita en esta sesión de martes en la que no te faltan tracazos. Uno de ellos, The Dirty Blonde, el último álbum de Bebe Rexha, giró su colaboración con David Guetta en Sad Girls. En nada, James Hype, Miguel de la Rosa, Clan, que entró con Café con Ron, Major Lazer, nuestro compi Abel de Kid, Alicia Polaris, Precioso, Marvin y muchos más, como Alice DJ. ¡Feliz baile!

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0: los 40 Dance girando una de las dos entradas de la semana. Lo hicieron Topic y Carte Blanche con Lucky Ones. Y por aquí, terminando este tracazo, Café con Ron Afro House Remix by Clan. ¡Feliz baile!
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1: Familia, giraba Major Lazer, el proyecto de Diplo, con uno de sus himnos, Light It Up. En nada tengo a Precioso y Marvin, a DJ Nano, con Víctor Magán y Lexter. Por cierto, Nano estuvo en julio en In Sessions con su sello Natas Discos, Natas Records. Pues bien, de ese sello discográfico llega Anglia, nuestro compañero de los miércoles noche desde el ritual, Abel de Kid con Alicia Polaris. ¡Feliz baile, Anglia!

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1: Familia Dancera, cambio de ritmo. Giraban Hugel y Mail Angel y Ultranate con Moving to the Sun, incluido en 21 el álbum debut del francés, que por cierto, el año pasado también lanzó una versión de It Feels So Good de Sonic, reserva que también te he pinchado, como Reload, Himno de Ingrosso, Tommy Trust y John Martin. En nada tengo a un poquito de Bandido, ¿no? Con I Drop All Night. Abel Ramos ya está preparado, ¿eh? Menuda selección la que tiene hoy en los 40 Dents reserva a partir de las 9:08 en Canarias. Luego llegará JP Candela con Dale Candela y la edición diaria como novedad de esta temporada de los 40 Dents Festival con Germán Pascual. Ahora un tracazo que, entre otros, han revisado Space 92 y David Guetta, Domino con Oxia.

0: En los 40 Dance, Gordo y Rainier Sonnevel con Loco Loco, tracazo que pinchó este último hace un par de sábados en In Sessions. Al cierre de esta hora, Jaden Bowes en Guetta y Three Drives.
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0: Hola familia, muy buenas tardes. Inaugurada ya nuestra quinta hora con DJ Goya, mi chico. Tracazos perfectos para acompañarte en la vuelta a casa si vas con el volante. Buen viaje y gracias por llevar los 40 Dents de copiloto en Nada Disco Line Citinas. Ahora...
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1: ¿Ya saliste? Pues a disfrutar de la tarde. ¿Aún te queda? Aquí estaré contigo hasta las 9, 8 en Canarias, con más tracazos como el que acaba de girar de Topic y Carte Blanche, una de las novedades de la semana. Lucky Ones, en nada reservita, como los que nos pinchará a partir de las 9, 8 en Canarias, Abel Ramos. Así es, sesión Remember de lunes a viernes. Y hablando de reservas, BBE 7 Days and 1 Week.

0: En los 40 Dance, una de las super colaboraciones de este año. Hugel, David Guetta, French Montana y Aidan Martin con Shine, incluido en 21, álbum muy recomendable de Hugel, que salió a finales de junio.
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0: Y a y media llegamos con Dimitri Vegas, Pat B y Silver y esta delicia sonora de Axwell, Ingrosso, Steve Angelo, Leyva Igliuk y Deborah Cox.

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1: Momento karaoke para ti que vas con el volante. Giraban Icona Pop con I Love It. En nada, pon a Eri. Ahora, Bibi Rexha y Faithless.

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1: Familia Dancera, giraba el trío Di Bausa con Magnetic, uno de los exitazos que este año nos ha regalado nuestra amadísima electrónica. En nada, reservita de André Tannenberger, y abriré nuestra última hora con Another E54 Ultra Told to You. Antes tengo algo de un artista que también giró este pasado fin de mi sesión en el pueblo, en Cifuentes, en Guadalajara. ¿Cómo no lo pasamos, eh? ¡Qué buen amanecer! ¡Qué pajareo! Arrancar un set a 126 BPM y terminar a 160 dice mucho de la noche. Llega Peggy Gou con It Goes Like Na Na Na.

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1: Hola familia, muy buenas tardes. Inaugurada ya nuestra sexta y última hora. ¿Qué tal marcha el martes? Bien, eso espero y deseo, ¿eh? Que no te falten tracazos como el que te acabo de pinchar de Another 54 Ultra. Told to You, incluido en Witness, el último álbum de La Pareja, que hace poquitos días actuó en Madrid. En nada, Mr. Bells and Whistle, la Swedish House Mafia con Likely, David Guetta, Kid Cudi y más. Y por aquí, uno de los tracazos que también ha girado en los 40 Dens Reserva con Abel Ramos. Ya está más que preparado, ¿eh? A las 9, 8 en Canarias, arranca su sesión diaria, Sensity Wall.

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1: Familia, giraba Happiness y So Bad, el último tracazo de Swedish House Mafia. Protagonistas en nuestra sección de notis, en la app y web de Los 40 Zona Verde. Ahí también encuentras lo último de David Guetta, ahora girando con

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1: Familia, giraba nuestra amiga Ina con Hot. Por cierto, sigue girando con Ecos Tour. Ahora, Alexandra Stan y Trinacria. No.

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0: familia Dancera, recta final. Nos quedan 21 minutos para finiquitar este set de martes y los tracazos no te van a faltar. Despedimos a Prospa y Cluny con Free Your Mind y damos la bienvenida a Gita y Rotsala. ¡Feliz baile!
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1: Hola, hola, hola. Muy buenas, familia. Llegamos al final, casi casi, de nuestra sesión de martes, pinchando tracazos de Alesso y One Republic, In Your Eyes. Por cierto, ficha LP de dos cortes que ha lanzado el sueco llamado The One. Gigi D'Agostino, Gita, Rochala, Prospa, Cluny y tantos artistas que giraron desde primera hora de la tarde. La fiesta sigue. Abel Ramos ya está preparado con los 40 Dance Reserva. Luego llegará JP Candela con Dale Candela, la edición diaria de los 40 Dance Festival con Germán Pascual y Hasta el Amanecer Deluxe. Tus éxitos non-stop, como los que tengo para finiquitar esta sesión. Armand Van Helden y Medusa junto a Good Boys. Info en redes, notes, podcast y playlist en la app y web de Los 40. Estamos en la zona verde. Mañana más a partir de las 3 de la tarde, 2 si estás en Canarias. Gracias de corazón por estar ahí, por elegirnos. Feliz baile, feliz vida.
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2: Buenas noches, familia. Arrancamos por todo lo alto con sesión de Progressive House. Hoy, en este martes 15 de septiembre, arrancamos con Take Me There. ¡Feliz noche de martes! Bienvenido, bienvenida a los 40 Dents Festival. Mi nombre es Germán Pascual, contigo en los próximos 60 minutos. Sube bien alto el volumen y disfruta.

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Qué gran melodión el de este Empire. Venga, familia, que ya nos hemos comido media hora. Todavía nos queda media por delante para terminar de disfrutar tú y yo juntos el fin de este martes. Así que sube bien alto el volumen y disfruta de esto.

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Bueno, pues con Alesso y este Freedom me voy a ir marchando. Pero eso sí, regreso mañana miércoles a las 11:10 en Canarias, en directo a los 40 Dance. ¡Hasta mañana, familia!

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